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I Can't Wait. Es música de New Shoes para arrancar esta programación, amigos. Yo no podía esperar ni un minuto más para acompañarles, sea como sea que esté mi salud. Aquí estamos. Tina Turner viene ahora con Typical Male del año 86. Por cierto, ambas canciones son del año 86. Gracias a todos y recuerden 6483-0541.

Esa fue Tina Turner con Typical Male. Gabriel Allen nos acompaña. Buenos días, Gabriel. René Alvarado también dice presente. Hamilton Santos, Evelio Delgado. Oki Moss, Gilberto Farrugia. USS Bernal, Clase Bucanero. Félix Chial, Antonio Gotti. Gracias a todos.

0: Whippet, ese fue el grupo Devo para alimentar de energía esta mañana. Ana Celeste, Mateo, camino a la escuela, gracias. Juan Ramón, Gisela Prieto, Yaricín Vergara, también Antoine, dice presente. Epifanio, Iracema, César Riera, también Krish, Carlos Serrano para Ilka y Félix que van para el trabajo. Sí, es viernes, amigos, y por supuesto que vamos con la mejor música, con mucho entusiasmo para que usted pues lo inicie como debe ser. Ahí vamos con información para el 7 de agosto. Efemérides, la historia que nunca se olvida.
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0: 7 de agosto, sí, como les dije, el día 219, ducentésimo décimo noveno día del año. 480 antes de Cristo, fecha probable en Grecia, los ejércitos persas vencen a los griegos en la batalla de Termópilas. 768 en Roma, el aristócrata Esteban III es coronado como Papa de la Iglesia Católica. 1479 en la villa de Quel, provincia de La Rioja, se funda la fiesta del pan y del queso, una de las romerías más antiguas de España, cuya celebración ininterrumpida se mantiene en la actualidad. 1819, con la

0: Francia. En 1990, en Colombia, César Gaviria asume el cargo de presidente y en el 2002, en México, se emite a través del Canal de las Estrellas el primer capítulo de la serie La Familia Peluche como segmento semanal del programa XH Derbez. Amigos, aquí vamos. Luego de la historia, volvemos a la realidad. Nuestra realidad luego del cambio.
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8: Bueno, Abdiel Quiroz está con nosotros. Abdiel, gracias por acompañarme. Y a todos los amigos que siguen reportando, como Edgar Alvarado. También Neila dice presente, ¿ah? Muchas gracias, Neila. Luis Pizerno, Valerio Castillo, Edilia, Varsovia. Muchas gracias por decir aquí estamos, ¿ah? Muy buenos días. Seguimos bailando. Bueno, es que es viernes, ¿ah?

Double Dutch Bus. Ese fue Frankie Smith. 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Bueno, hoy con la voz mala, pero con mucho entusiasmo, ¿eh? Sí, mucho entusiasmo para llevarles buena música, que es viernes. A ver, Humberto de León. Saludos para el Cevitas. David Sanders. Juan Alvarado. Judy está de cumpleaños. Felicidades. Un abrazo fuerte. Mucha salud te envía Juan Alvarado. Bueno, y tenemos a Juan Alberto, su mamá Judy, hasta la ciudad de Orlando. ¿Cuántos cumpleañeros hay hoy? ¿Sí? Vamos a ver, lo averiguamos. Mándenos su mensaje. 64-830541. Adriana Segovia, buenos días. Iris Choi. Juan José Barahona también.

0: Missy Mosh, 1989, pues Janet Jackson. Canción que fue número uno por 4 semanas. 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Gracias, gracias a todos, amigos. 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

Bien, vamos con más saludos y nuestra gente disfrutando la programación. Eso nos encanta, nos encanta. 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A ver quién está por acá. Richie Bernal. Muchas gracias, Richie. Ismael Gutiérrez también. Kaira Delgado. Oriel López. Por cierto, Kaira, muchas gracias. Dice pronta mejoría. Así será. Luis de León Kant. También Gaby Kinkett. Ulises Weimar. Juan Chu. Kiki Gutiérrez. Vicente Laino. Feliz viernes. Seguimos con esta. Erasure. A little respect.

A little respect de Erasure, amigos. Kat, Kat, ¿cómo estás? Gracias, Kat. Rosita González también, muchas gracias. Oriel López, saludos cordiales de Oriel López. Ruti Alfaro dice, amigo mío, espero que hoy te sientas mejor. Pues sí, claro que sí. A cuidarse ese resfriado. Gracias por estar aquí con nosotros. Esa es la actitud. Gracias, Ruti. Julie González, también te agradezco.

Walk Like an Egyptian en el 86 salió al mercado y se convirtió para inicios del 87 también en número uno. Y fue la canción número uno de ese año. César Echeverría, gracias. Y ahí vamos con Euclides Fuentes, Omar Herrera, Ariel Cabrera, Claudio Duque, Bielka, Gigi González, Esteban. Gracias, Esteban de Cerega. Muchas gracias. Seguimos. Avanzamos.

0: Living on a Prayer, un clásico del 87 para todos ustedes. 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Y recuerdas la patada de Young a Xavi Alonso. Duele solo de verla. Pero si levantarte de la cama duele más, tenemos que hablar. 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Vamos con Daniel Rodríguez. Gracias, Daniel III. Estamos contigo. Gracias, Ulises. Pronta recuperación, dice Ulises. Muchas gracias. Osvaldo Gordón, presente. Eddie Lai. Escuchar música desde mi servidor sin el componente humano no tiene la misma gracia que cuando se escucha conducida por excelentes DJs como tú. Muchas gracias, Eddie. También tenemos a Elena de Berguido. Mañana cumple 78, pero no hay programa, así que desde hoy, Elena, te quiero desear lo mejor, que cumplas muchos más y acompañada de un elemento muy importante, la salud. Elena, un abrazo fuerte. También Epifanio nos acompaña.
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2: Buenos días para José Isaac. Gracias, José. Luis Antonio Alcedo también dice presente en esta mañana. Bueno, vamos a tener una infiltrada tropical, pero es algo especial porque es un clásico de clásicos de la salsa. Es de un súper salsero venezolano. La lanzó en 1975 y fue con un grupo. No fue él como solista, sino con un grupo. ¿Alguien sabe qué será? ¿Qué será? A ver, Olmedo también nos acompaña. Gerardo Tejeira, Vivian Martínez, Carrie Vergara desde Santiago de Veraguas también, Carlos, César Torres, Saúl Araúz. A ver, Ela Lucía con su papá. Bueno, Efraín Chirinos, gracias, Uber Villa. Ahí me recomendó algo, Uber Villa, la clásica. Pero no me ha funcionado, ¿eh?

0: 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Vamos ahora con un clásico de clásicos. Bueno, esta próxima canción que les voy a presentar en La Infiltrada fue lanzada en 1975. Fue uno de los primeros grandes éxitos de La Dimensión Latina, con Oscar de León como voz principal. Se convirtió rápidamente en un himno de la salsa en toda América Latina.
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0: Aquí la tienen. Llorarás.

0: Bueno, llorarás de la dimensión latina con Oscar de León. Aquí preguntamos antes de esa canción, dimos algunos datos a ver si sabían cuál sería la infiltrada. Eduardo de la Torre dijo la respuesta correcta, también César Cedeño, Arturo Bejarano, Evelio Delgado, Gustavo Muñoz. Claro que sí, muchas gracias a Julio Castillero, gracias Esteban, también acertó. Ismael Gutiérrez, saludos a Máximo Atencio, en sintonía. José Quintero, gracias José, muchas gracias. Quique Díaz, gracias Quique. También Ricardo Núñez acertó. Griselda Jaén dice, excelente inicio de fin de semana, alegre por recordarme a Oscar de León cuando cantaba en la Dimensión Latina. Buena época, Griselda. Lalo Galdames también está con nosotros. Elena Araúz dice, tremenda infiltrada. Félix Castillo dice, buena esa. Gracias a todos. Bueno, y cada vez más cerca, no te quedes por fuera. 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
5: 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Recuerden que acá tenemos siempre para ustedes el 6483-0541. Mande su saludo de cumpleaños. A ver, ¿está celebrando algo? ¿Sí? Bueno, acá lo compartimos. Eric Echevers, César Sánchez, también desde la Universidad de Panamá en Colón. Gracias, estamos bailando con buena música. Como esta, The Real McCoy, Another Night. Lou Barnett también está con nosotros. Muchas gracias, Lou. Estamos para eso cada mañana, no lo olvide. Un feliz cumpleaños a su amigo Luis de la Rosa, amigo de Marlenis. Felicidades, Luis de la Rosa.

Another Night, Real McCoy. 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Vamos a ver por acá quién más ha dicho presente de nuestros grandes amigos. Edwin Sánchez, gracias Edwin, también Florentino, Daniel Cerrud, Luis Javier Quintero, gracias, muchas gracias. Le encantó la infiltrada también, Surimel en sintonía, Arcebol, dice feliz cumpleaños para Rodrigo Ceballos, hasta Estrella Azul, saludos y felicidades para Rodrigo, salud, salud. Cali también presente, mejórate garra, dice Carlito en sintonía desde Panamá Pacífico. Marie, muchas gracias Marie. Alejandro Bartuano, gracias. Juan Manuel Amado. Vamos ahora con una canción que volvió a las listas en el 84. Un trío llamado Pointer Sisters. Debutó en el Hot 100 con I'm So Excited para esta fecha. 84. Fue escrita por June, Anita y Ruth Pointer en colaboración con Trevor Lawrence. El tema fue lanzado por primera vez en septiembre del 82. Un año después se incluyó en el álbum Breakout.

0: I'm so excited. Regresó al Hot 100 para esta fecha en el 84. Luego de haber estado algunas semanitas, no mucho, no tuvo éxito la primera vez que lanzaron este tema, ¿no? En el 84, pues sí, llegó hasta la número 9 en el Hot 100. Hoy es el Día Internacional de la Cerveza. Es una celebración de carácter internacional que se realiza anualmente el primer viernes de agosto, con la finalidad de rendir homenaje a esta bebida que acompaña momentos y personas alrededor del mundo. Se conmemora en aproximadamente 50 países. 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Eric Chacón Plata, saludos. Luigi Lozano, tarde pero presente. Mirla Salcedo Alonso, mejora, te dice. Mirla, gracias. Antonio Bernal, saludos en compañía de su novia Janet. Pablo José, presente. Amílcar Acuña, gracias. Amílcar, gracias. Andrea Coronado, feliz cumpleaños, dice Antonio Gotti a su hermano Oscar Gotti. Hasta Santo Domingo, República Dominicana. Hoy ajusta un año más de vida. ¿Cómo está su querido hermano Oscar Gotti? Pues espero que la pase muy bien en el día de hoy. Mucha salud, ¿eh?
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You Can't Hurry Love de Phil Collins. Jamilet, gracias para Germán y los niños de Pininos del West. Muy buenos días, feliz fin de semana. También está con nosotros Odette, Magiela Herrera, Milagros, Denise Caballero, gracias. Un saludo hasta Caracas, a Surimel Salazar en sintonía. Gracias, muchas gracias. Bueno, Ghostbusters ocupaba el número uno hace 42 años, en el 84. ¿Estaba usted disfrutando esta película en los 80s? ¿La gozó? Pues bueno.

0: Ghostbusters con Bill Murray, Dan Aykroyd, Sigourney Weaver, Harold Ramis y otros ocupaba el número uno en la taquilla. Hace 42 años, en el 84, la película fue un éxito comercial, recaudó 243.5 millones y se registró como la comedia más taquillera de la década. Sí, Ghostbusters para esta fecha era la número uno en el año 84. 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Vamos al cambio y vamos con más. Por supuesto, hay más buena música. Nos quedan 30 minutos. Antonio Rivas, desde Caracas. Gracias, Antonio. Muchos amigos venezolanos. Itza Quijano, Rodi. También Giovanni, saludos para el señor Ricardo de Aysín, saludos para ti, muchas gracias. Maureen, pronta mejoría, gracias Maureen. Juvenal Guerra, mejórate Alonso, gracias Juvenal. También Joana George, muchas gracias por esos buenos deseos.
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10: 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Vamos a continuar ahora con buena música de un señor que acá, pues, en nuestro país y en el mundo entero, realmente admiran su estilo. Javi Rod, saludos para ti. Luis Pimentel, Noemí, Mariana. Gracias, Tasicao, Melissa Escobar y Renault Espinosa. Edgardo también dice presente, dice que con esta voz puedo hacer nuevos jingles de Antena 8. ¿Qué les parece?

Phil Collins con Two Hearts, buena canción. Otro número uno más para su carrera. Rodolfo Rodríguez, Patricia Guía, Epifanio, Francisco Tejada, José Quintero. Full sintonía con el mejor, dice Joel. Gracias. Estamos con Rino, desde Playa Rompío. ¡Wow! Gracias. Gracias, Rino. Elena Isabel, también estamos contigo. Elena, gracias. Frank Maleaño. ¡Vamos! Anita Leandro.

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Vamos con otro artista británico. Son tres, al hilo. Escuchamos a Phil Collins, a Rick Astley, ahora a este grupo, Fine Young Cannibals. Y su número uno, Good Thing. Tres éxitos que llegaron al primer lugar.

0: Good Thing, The Fine Young Cannibals. A ver, Florentino está en su día libre. Qué bueno, Florentino. Abraham Pravia también. A ver, ¿qué más? Antonio Gotti. Dalí también. A ver, Vivian Martínez. Dice, tu voz siempre se oye espectacular. Cuídate. Gracias. Stephanie Arosemena, también con nosotros. Vladimir Fábrega, pronta mejoría para mí. Gracias. Leida Piti, José Córdoba. Y recuerdos inolvidables para empezar las labores y el fin de semana. Tita Mojica también, muchas gracias. Espero que te mejores durante este fin de semana para que puedas regresar cargado de energía y con esa voz tan inconfundible del locutor de los 80s a las 7. Muchas gracias, Tita. También gracias al padre Luis.
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0: Vamos, amigos, la buena música nunca va a faltar acá. Aquí estamos disfrutándola juntos. 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Vamos con este clásico que cumple 50 años de haber llegado al primer lugar. 1976. ¿Hay alguien por aquí del año 76? Un clásico, ¿eh?, para ustedes. 50 años. Elton John, Kiki Dee.

50 años de Don't Go Breaking My Heart, Elton John y Kiki D. Número uno para esa fecha en el 76. 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Bueno, vamos a despedirnos con buena música, también con buena información. 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Quiero agradecerles a todos los amigos que disfrutaron esta programación. Omar Roca, Carlos Thomason, también Juan Manuel Bernal. Muchas gracias, Juan Manuel. Efraín Chirinos, Alejandro Bartuano, Demetrio M. Valentín también está disfrutando la programación. Valentín, Jesse Monteverde, buenos días. Kenner, Onel Miller, Alcibiades está disfrutando. Muchas gracias. Esteban dice que se siente viejo. Llorarás, tiene 51 años, dimensión latina. Así es. Víctor Saucedo, Melisa desde Chitré. Estamos con Gisela, Juan Justiniani, también Farid. Vamos a programar. Nos vamos bailando con Bee Gees. You Should Be Dancing, también es del 76, por cierto. Bien, Miguel Ángel Machado, Meli. Gracias, Elmer Wilson. Viene Leani Salazar.

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0: Buenas, buenas, ¿cómo están todos? Bruja, bienvenida. Soy yo,
1: Alonso,
0: sí.
1: Te extrañé mucho.
0: Sí, soy yo, es que no me reconoces.
1: No, yo sé que eres tú. Sí, yo te oí esta mañana.
0: Ah, ya, ok.
1: Yo sintonicé los 80 a las 7 para ver si estabas vivo.
0: Ah, ya. Porque
1: como estás así pues, medio 3-2.
0: Sí, anoche pasé una mejor noche, así es que ahí vamos, poco a poco. Ya el lunes ya me da mi voz de nuevo.
1: Sí, como te dije, dijeron.
0: Voy a comprar una faringe nueva, que eso es lo que siempre.
1: No, ¿te llegará tan rápido?
0: Yo creo que sí, un servicio
1: Ojalá.
0: Rápido.
1: Pero si ya te sentiste mejor ayer, ya pues.
0: No, pero ya eso...
1: Yo
0: no
1: nada creo... más que no puedes... ¿Qué te digo? Uno no se puede descuidar porque hay recaídas, ¿no?
0: Sí, sí,
1: Así
0: sí.
1: Así que nada de estar gritando... O...
0: No. Pero mira, ni nada. Todo el tiempo no te han dicho a ti que toda la vida, tu familia, tus abuelas, tu mamá...
1: El sereno.
0: Que el sereno, pero también que no se pueden tomar cosas frías. ¿No te han dicho eso? Hielo, helado, eso hace daño. Pero me dijeron ayer que no, que tome eso porque eso refresca la garganta. Yo, ¿qué? Eso me pone a toser más. No sé, no sé qué dicen ustedes. Cosas frías no, ¿verdad?
1: Yo ya te dije lo que tienes que tomarte tu antiinflamatorio, si es
0: sí.
1: La garganta misma.
0: No,
1: dicen
0: que
1: es mejor tratar cada síntoma versus tomar una sola cosa de 1000 síntomas.
0: Ajá,
1: que o sea, si tu cosa está concentrada en la garganta, nada más concéntrate en la garganta, pues.
0: Diclofenaco, lo que todo el mundo dice, diclofenaco.
1: Sí.
0: Porque hay dos, pero yo digo diclofenaco para la inflamación. Está inflamado porque uno tose tanto que entonces, bueno, ese está que si yo, imagínate, es como una herida, pues, y que tiene que sanar.
1: Bueno, y algo para la tos, pues, si estás tosiendo mucho, tienes que búscate un jarabe para la tos.
0: Sí, sí, sí. Exacto, bueno, y miel a cada rato.
1: Eso es desesperante.
0: Miel me alivia mucho, pero no es lo que me va a curar así inmediatamente. Así que no puedo estar tomando tanta miel tampoco, ¿no?
1: No, pero sí. Es pura azúcar, o sea que tampoco es que vamos a estar abusando.
0: Sí, entonces también hay un spray especialmente para descongestionar. Unos sprays. Y te lo pones cada, ¿qué? 6 horas. Y eso me ha ayudado mucho. Dice Cristel Wilson, dice, hola querida, el frío tiene cierto efecto antiinflamatorio, por eso sí debes tomar cosas frías. Mira tú, los tiempos cambian. Antes decían, no tomes cosas frías, que no. Que
1: lo que sí es verdad y nunca ha cambiado con el tiempo es lo del sereno.
0: Ah, sereno. ¿Te acuerdas la canción esa? A ver, espérate, que me están diciendo acá, Richie Bellucci, té de tomillo. Ok, voy enseguida a tomar helado.
1: Alonso, me encanta los té.
0: Ajo, sí. Dice Alonso, diclofenaco potásico de 50 cada 8 horas por 3 días para bajar la inflamación y el dolor. Eso es así con calma y piedad, porque eso puede hacer daño a... ¿A qué es lo que hace daño? Al hígado.
1: Al estrógamo.
0: Sí. Dice acá...
1: O sea, fuerte, pero claro, tú tienes que comer.
0: Mira,
1: o sea,
0: Sebastián,
1: no puedes estar, dizque.
0: Sebastián Franco me manda la clásica, Peipacoa. Pero la última vez que me dio algo en la garganta, eso fue un chiste. Puro azúcar. Bueno, Jenny Ríos por acá dice Vental en spray para dolor de garganta. Ok, bueno, estoy anotando. Iris Cosme, Cataflán de adulto. Bueno, Cataflán es el diclofenaco, es lo mismo, ¿no?
1: Sí,
0: Reinaldo Ramos, miel de abeja con limón, la clásica. Elena de Berguido, gracias a todos. Rosita González, Mari Bolbarán.
1: Están todos preocupados, es que Alonso no falta nunca. Y de repente el hombre, nada, yo decía, Dios mío, debe estar al borde de la muerte para que él diga que él no va a hacer el programa.
0: Yo llamé a Isaac.
1: O sea, esto en 6 años me ha pasado como 2 veces. Dije que se siente mal. Nunca, ever. Hasta operado tuerto venía a trabajar.
0: Oye, entonces, sí, ¿ves? El día me operaron el viernes y vine.
1: Me preocupé.
0: Sí.
1: Ay, Dios mío.
0: Pero bueno. Vamos con el programa de hoy. Gracias a todos por las preocupaciones. Algunos comentarios cortos de noticias que me he enterado, que las anoto aquí para ustedes. Una película de acción en vivo de The Jetsons avanza oficialmente con Jim Carrey como protagonista. ¿Qué te parece, bruja? Jim Carrey.
1: Ta, ta, ta.
0: Papá Jetson.
1: Oye, Alonso, entonces pasaron cosas impactantes y yo no tenía ni con quién hablar, ni con las paredes.
0: Uy, sí.
1: De lo de Pérez Hilton.
0: ¿Qué
1: Pérez
0: pasó?
1: Hilton. Oye, Pérez Hilton, eso fue una cosa impactante. ¿Tú conoces a Pérez Hilton, pues? Pérez Hilton se llama, dizque, Armando Guerrero, una cosa así.
0: Ajá.
1: Es un cubano gringo que es de los primeros influencers de así de chismes y malo como Caín. O sea, porque es que eso era malo. Malo. De chismes así, pero de cruel sin piedad, Alonso. Entonces él se ha ido moderando con los años. Pero hay gente a la que le da duro, Alonso. Entonces, de repente dice que el hombre hace, yo no sé cuántos días, el día antes que tú no viniste, que no pudimos hacer programa. Hicimos el programa martes.
0: No, ajá.
1: Martes hicimos programa. Bueno, el martes en la noche el hombre hace un live de TikTok. Pero como yo no tengo TikTok, yo no es que no tenga TikTok, yo no me meto en TikTok. El hombre hace un live en TikTok de 30 y pico de minutos, en cuero, en pelotica, uh-huh, con un sendo cuchillo cortándose todo el cuerpo. Imagínate eso. Entonces, dice que la gente de TikTok trataba de tumbar el video y no podía. Le salía error cuando trataban de tumbar el video. O sea que ese video seguía y seguía, 35 minutos, esta situación. Y bueno, finalmente la policía llegó a la casa de él y todo, ¿no? Y está hospitalizado. Pero imagínate tú, Alonso, esas escenas. Dice que era una cosa espantosa y que no lo bajaban, pues que no lo cortaban. Y bueno, hoy se supo que era que TikTok tuvo problemas técnicos tratando de bajarlo. ¿Qué, ajá, te parece? Así que bueno, por supuesto que me pongo a pensar y que digo, da un poco de lástima, claro, que una persona pase por una cosa así, pero él ha sido tan maluco con la demás gente, que uno dice y que Dios mío, habrá gente por ahí que diga, te pasó por malo.
0: Sí, claro.
1: O sea, porque, mira, en el caso ese de, o sea, él se burlaba mucho de Britney Spears, cuando Britney Spears perdió la chaveta. Entonces ahora la gente dice, mira tú, todo lo que se burló de la pobre Britney y ahora él, lo que le ha pasado, pues. Entonces él está como en casos legales porque él habla tan mal de Blake Lively, Alonso, que la Blake Lively lo ha como demandado y tiene como un poco de demandas, no sé. La cosa es que el Pérez Hilton, yo sí lo veía bastante de vez en cuando. Por lo menos una vez a la semana yo me metía para ver qué estaba diciendo Pérez Hilton. Pero sí, él ha sido, yo creo que el karma existe, Alonso, que las cosas así se devuelven, pues. Hay que tener un poco de piedad, bueno, con las demás personas.
0: Mira, por lo menos en México los animadores estos que una riéndose del otro diciendo cosas de envenenar animales, envenenar mascotas, y bueno, mira todo lo que les ha pasado, pues, porque ellos también le dedicaron sangre con sarna y todo junto a los artistas que ellos quisieron destruir. Y bueno, ahora mira, están destruidos.
1: Dios totalmente. Mío, los cancelaron. Oye, ¿me oyes qué día? Que es que ya hoy es viernes. 7 es hoy.
0: Sí, hoy es 7 de agosto.
1: Saquen el arbolito. Sáquenlo ya.
0: Oye, espérate, que hay unos saluditos por acá primero. Ajá. Para que no se me unan. Tenemos a Lili, dice, el decatileno es un medicamento en pastillas para disolver que sirve para aliviar el dolor, la inflamación y combatir infecciones leves en la boca y la garganta. ¡Wow! El que me dice que seco con limón. Eso es para destruirme la garganta. Si la tengo totalmente inflamada e irritada, me echo seco. Pobre. Y me destruyo. ¡Wow! Bueno, Audi dice,
1: el limón es un poco irritante también.
0: Totalmente irritante. Nada de eso. Uh-huh. Eso es destructivo. Eso es lo que me han dicho los doctores cuando he ido. Eso es, digo, si hay otra afección en la garganta, ok. Pero cuando tú tienes la garganta tan inflamada, eso es imposible. Eso es imposible tomar algo así tan fuerte. Acá dice, ¿quién por acá? A ver. Audi dice, no se automedique y vaya con su otorrino. Así es, Audi. Esa es la idea. Buenísimo.
1: 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Puedes pedir una cita en el app de Vieni, en Vieni Clinic.
0: Ajá.
1: Puedes estar tranquilito ahí en tu casa y pedir tu cita en Vieni Clinic con tu médico. Y te mandan tu receta también por el app. ¿Qué te parece? El otro día yo hice eso con mi hija. Necesitaba un certificado médico para la escuela. Y me metí en el app de Vieni. Tuvimos la cita con el doctor. Él le mandó unos laboratorios para hacerle su certificado de buena salud. Y todo lo hicimos por el app. ¿Qué te parece? Así wow. que tú podrías también tener tu consulta y todo tranquilito ahí en tu casa, sin salir de tu casa, sin mojarte.
0: Sí, ¿ya?
1: Porque están cayendo unos aguaceros, que Dios mío.
0: No, sí, sí.
1: Tú
0: sí.
1: no te habrás mojado, ¿no?
0: No, para nada. Andrea Coronado, saludos. Antonio Gotti, Gigi González, Marcos Figueroa. Gracias a todos. Ili también con nosotros, Liz Almengor, Odette. Bueno, ¿estamos listos para nuestro segmento de hoy o tienes algo más?
1: No tengo nada más.
0: Bueno, ¿te parece
1: si...? Todo el mundo preocupado porque el hombre que no falta nunca, faltó, pues.
0: Me gustó faltar, voy a tener que hacerlo más a menudo.
1: ¿Te sentiste especial?
0: Me sentí como que, wow, falté.
1: El rebelde.
0: Oye, voy al cambio, pues. Regresamos.

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5: 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De vuelta.
6: Oye, Alonso, hoy estaba viendo que tú sabes que Rihanna está casada con un rapero que se llama A$AP Rocky.
5: Ajá, ASAP. Ajá. ¿Qué significará ASAP?
6: As soon as possible.
5: Ah.
6: No, de verdad.
5: No me hagas reír. Mentira.
6: No.
5: ¿Pero qué
6: es ASAP? Es as soon as possible.
5: Ah, en Panamá, en español se dice, dale, lo quiero ASAP. Ya, entendí. Lo quiero ASAP.
6: Bueno, ajá. Bueno, en verdad por eso es que esa aplicación se llama así. Porque as soon as possible. ¿Qué te iba a decir? Entonces salió una historia de que su abuelita, obviamente él es una persona muy pudiente hoy en día. Entonces salió una historia de que su abuelita vive en Harlem y que él quisiera que la abuelita se mudara a algo, a un lugar más chévere. Y no ha podido mudar a la abuelita, Alonso. La abuelita no quiere. Entonces que el hombre le paga la renta todo el edificio. ¿Qué te parece? Yo imagino para sentir que la gente va a cuidarle a la abuelita. Así que, qué cool. El man le paga, a todo el edificio le paga la renta. ¿Qué te parece ese plan?
5: Vaya, vaya.
6: Me parece muy inteligente de su parte. Porque créeme que esa vieja nadie le va a tocar ni un pelo. ¿Sí o no? Ahí no se va a perder nada en ese apartamento.
5: Imagínate.
6: Nadie se va a meter con la doñita porque el nieto le paga la renta a todo el edificio. Así que me pareció muy cool.
5: Increíble esa historia.
6: Me pareció inteligente y muy cool de su parte hacer eso. Oye, Alonso, top 10 de películas. ¿Sabes qué estaba viendo? Estaba viendo el documental de los asesinatos en la Universidad de Idaho.
5: Ah, yo lo vi.
6: Ay,
5: todo.
6: Horrible.
5: Sí.
6: Ay, me falta todavía un episodio. Y ya me vi todo el 1923. Eso es en Paramount. Eso no es en Netflix. Pero ustedes saben que yo estaba viendo eso. Buenísimo.
5: ¿Cuál?
6: 1923.
5: ¿Y eso de qué es?
6: Es del mundo de Yellowstone.
5: Ah, ya, ok.
6: Es de los antepasados de John Dutton, que es Kevin Costner en Yellowstone, pues. Es de los antepasados de él. Y a esa es con Helen Mirren y Harrison Ford. Y me encantó. Digo, es lenta, porque esa serie, eso tiene ese pace así como lento. No es disque, ah, cuánta acción. No. Pero me encantó. Así que bueno, vamos a empezar con lo que está en el top 10 a nivel mundial. La número 10 se llama Una historia de amor tóxica. A Toxic Love Story, un documental de crimen de los Estados Unidos. Una cadena de emails amenazantes se convierten en una trama de venganza.

0: venganza que involucra a un US Marshal recién casado y a su exnovia. Número 4 la semana pasada. ¿Eso lo pillaste, Alonso, o no? Ese se ve bueno
1: Empecé a
0: también.
1: verla, se ve que está buena, sí.
0: O sea, el tipo se casó de nuevo y la exnovia es la que le manda emails. ¿O
1: Mira
0: es
1: tú.
0: la exnovia? Es la... Te pregunto.
1: No, no, estoy pensando, esa yo la empecé a ver y sí tenía que ver mucho con correos. Correos,
0: Okay.
1: correos, correos, así no la terminé de ver como te dije, ¿no? Así
0: Era como
1: que
0: un acoso cibernético.
1: exactamente a la era como una separación y la tipa se vengaba de esa manera, pero no sé qué pasa
0: Ay, no.
1: después.
0: Bueno, la número 9 se llama Ladies in Black, como damas de negro. Es una película australiana. Es drama y es comedia. Adaptado de un bestseller, esta historia es sobre la vida de un grupo de dependientes de una tienda por departamentos en Sydney en el año 1959 y una niña de 13 años que aprende trabajando con ellas. Tiene 88 en Rotten Tomatoes esta película, Ladies in Black. Me recordó como la trama como de Velvet.
1: Sí,
0: No.
1: pareciera.
0: O sea, porque la de Velvet estaba ahí metida de chiquita. No sé. Me imaginé como un Velvet porque es de los años 50. La número 8. Ay, bella, hermosa. Es tan romántica. Final Destination Bloodlines.
1: Bloodlines, ¿cuál será esa? Yo la
0: Esa
1: vi,
0: es
1: yo he
0: la
1: visto
0: del año
1: todas.
0: pasado, la última.
1: Ah, o la del hotel.
0: Final Destination Bloodlines es una película de terror de la saga de Final Destination. Esta es del 2025. Plagado por una pesadilla recurrente, Stephanie trata de llegar a casa para encontrar a la única persona que puede romper el ciclo de muertes y así salvar a su familia. Tiene 92. O sea, a los de Rotten Tomatoes le gusta Final Destination, Alonso.
1: Dice que esa película es dura de hacer. O sea, la vida,
0: No
1: la
0: es.
1: creatividad para crear esas muertes, mano. Chuzo.
0: Sí, porque ya que van a inventar.
1: Bueno, y siguen inventando más. Imagino que esta
0: Sí,
1: no es la
0: sí.
1: última. Qué bárbaro.
0: Alonso, esa canción me encanta.
1: I can't hold back.
0: Survivor.
1: Okay.
0: Buenísima. La número 7 es The Debt Collector, el coleccionista de deudas o el cobrador o
1: Creo
0: no
1: que
0: sé
1: es el
0: cómo se...
1: cobrador, creo.
0: El cobrador.
1: Sí, creo.
0: Es una película de Tailandia, de acción y de crimen. Con mucha culpa, después de que sale de prisión, un cobrador está en una carrera contra el tiempo, contra una enfermedad terminal, y regresa a su antiguo mundo, pero esta vez para vengar a la gente que ha caído víctima de los prestamistas. Número 3 la semana pasada, The Debt Collector. La número 6 se llama en inglés Fast Charlie y en español Contrato para Matar. Es una película del 2023 de Estados Unidos, de acción y venganza. Cuando su capo es eliminado, Charlie Swift, su amigo fiel y matón de confianza, no se detendrá hasta destruir a la gente que lo eliminó. Es con Pierce Brosnan, Morena Baccarin y James Caan. Tiene 81 en Rotten Tomatoes. Fue número 6 la semana pasada. Esta yo la vería, mira. O sea, Pierce Brosnan es el capo, Alonso. ¿La viste o no?
1: No, no, no la he visto.
0: Bueno. Sigamos. La número 5 se llama Max. Un perro pastor alemán que ayudaba a soldados en Afganistán regresa a los Estados Unidos y es adoptado por la familia de su cuidador. O sea, su cuidador cuando él estaba trabajando es el que al final lo adopta. Luego de sufrir experiencias traumáticas en este frente de guerra. Tiene 34 nada más en Rotten Tomatoes. No sé por qué Max está maluca. ¿Será que los actores son malos? Porque la historia es bonita del perrillo, del
1: Sí,
0: perrillo,
1: ajá.
0: pastor alemán. Oye, vi que Brad Pitt ahora va a sacar una película con un perro pastor alemán. O sea, perfección. Brad Pitt y un perro. O sea, tú puedes pedir algo más perfecto en una película. Brad Pitt con un perro, de una historia de ellos dos adorándose. No, yo digo, no puede ser. Mejor que eso. Una belleza de perro.
1: Sí.
0: La número 4, estamos. No se dice el hombre araña. Se dice hombre araña. Hombre araña Homecoming del 2017. Que regreso a casa, se llama
1: Sí,
0: Homecoming.
1: esa.
0: No sé. Del 2017. Luego de los sucesos del Capitán América Civil War, Guerra Civil, Peter Parker, con la ayuda de su mentor Tony Stark, trata de balancear su vida como estudiante de secundaria en Queens, Nueva York, con su vida de superhéroe. Y ahora aparece además su alter ego, The Vulture, como una amenaza. Es con Tom Holland, Robert Downey Jr., Marisa Tomei, Jon Favreau, Gwyneth Paltrow, Zendaya, y tiene 92 en Rotten Tomatoes. Yo creo que esa es la primera en la que salió Tom Holland, en el 2017. ¿Sí? Ajá. Creo que esa es, ¿no? La primerita de... La número 3 es... ¡Hombre Araña! Far From Home. Far From Home. Lejos de casa. Esta es del 2019. Peter Parker y sus amigos se van a Europa supuestamente a discapacitar en el verano, pero no van a poder descansar porque Peter debe ayudar a Nick Fury a descubrir unas criaturas misteriosas que causan desastres naturales y destrucción en el continente. Esta también es con Tom Holland, Jake Gyllenhaal, Michael Keaton, Samuel Jackson, Marisa Tomei, Jon Favreau, Zendaya, y tiene 90 en Rotten Tomatoes. 90. La otra 92. Wow. O sea, la gente le gusta un Spider-Man. La número 2 está... Oye, esta ha sido el palo, esta película.
1: A ver.
0: Y debe ser una película de Dodola. Elise, Sombras de una Mujer.
1: Sí.
0: Lleva semanas aquí. Esta es una recreación de un caso real en donde una ex dama de compañía descubre la infidelidad de su adinerado marido y ella lucha por superar esta infidelidad. No sé cómo fue esa lucha. O sea, no sé qué, por qué esta reseña dice eso.
1: Bueno, mira.
0: Si la tipa lo que es una asesina.
1: Mira, lo que pasa es lo siguiente. Ella, el tipo, pues, se la encontró en uno de los tantos lugares estos de mujeres, prostíbulos, la sacó de esa vida. Le dio una vida digna, no sé qué, ta, ta, ta. Y de repente, pues, cada vez que peleaban, el tipo le sacaba, porque ya le reclamaba que mira lo que encontré en tu celular, ta, ta, ta, ta. Y él le sacaba que yo fui el que te saqué y le empezaba a tirar plata encima. O sea, la trataba de una forma...
0: La humillaba.
1: La humillaba. Hasta que
0: o sea, se lo ganó, pues.
1: Hasta que ella se hartó y ya, pues, lo mató.
0: O sea, que no era solo la infidelidad.
1: No.
0: Era que el man era... Un déspota.
1: Malo, muy malo.
0: Ah, no, entonces no nos va a dar lástima, pues.
1: Ok. No.
0: La número uno es 72 horas. Luego de que sin querer queriendo lo agregan en un grupo de WhatsApp, un ejecutivo de 40 años espera salvar su carrera juntándose con un grupo de 20-añeros que se van a una despedida de solteros de 3 días. Es con Kevin Hart, Marcelo Hernández, Tiana Taylor, Andy García, y fue número uno también la semana pasada. Oye, tú sabes que hay historias de gente que los agregan por error en estos grupos y la gente se queda calladita, Alonso. ¿Nunca te ha pasado eso? Que agregas a alguien por error y la gente que está ahí por error se queda calladita, vidageneando todo lo que hablan en el grupo.
1: Yo no sé, pero hay veces que yo... Dices que Alonso acaba de ingresar al grupo y dure... Alonso acaba de salir del grupo.
0: Oye, y en Instagram tú no has metido dedazos y has hecho un grupo. Cuando vas a mandar un story por Instagram privado,
1: ajá,
0: yo he metido varios dedazos y creado grupos sin querer queriendo.
1: Bueno, la semana pasada por error alguien me mandó un yapi. Yo no sé quién era porque yo no sé nada. O sea, se equivocó por un número, equivocó el número y me mandó 125 y me estaba escribiendo para que se lo devuelva. Por supuesto se lo devolví, ¿no? Pero 1.25. Ok, está bien.
0: Me daría pena pedir esa vaina de vuelta por Moga. Por Moga, ¿qué es?
1: No por 1.25, si hubieran sido 125 tal vez, ¿no?
0: Exacto. Bueno, una vez mi esposo mandó 200 palos de una póliza de seguro a una panadería en Chorrera. Y la señora de la panadería estaba tan preocupada. Entonces yo tratando de descifrar él a dónde había mandado esa plata. Yo dije, pero ¿a dónde habrás mandado eso, pues? Yo tratando de descifrar a dónde él había mandado esa plata. Y la señora, cuando por fin yo la contacté, me dice, ¡ay, señora, yo estaba tan preocupada de por qué me había aparecido ese dinero! Y ella lo devolvió de una vez, pobrecita. Pero está asustada, que ¿de dónde...? Que porque ella tenía esa plata.
1: Mira por acá lo que dice Iris Cosme. Dice, Alonso, cuidado con eso. Después pueden hackear tu cuenta. Pero no sé, entonces, ¿qué debo hacer? No, la tipa estaba interesada en su 1.25 y tenía que devolvérselo. Lo dice enseguida.
0: ¿Pero cómo te hackean? Auxilio, díganos.
1: Uf, ¿Quién sabe? Eso a veces nada más que se sabe, pero no se sabe cómo.
0: Uno de buena gente, ¿viste?
1: Sí.
0: Uno de buena gente devolviendo el 1.25.
1: Y rapidito, porque no me demoré ni 5 minutos.
0: ¿Qué sería?
1: Bueno.
0: Y o sea, te escribió a ese WhatsApp, pero ella sabía quién se lo... No sé.
1: No, está como complicado de explicar. Pero sí, ella me imagino que el número de teléfono le llega a ella, le escribió a mi número, que no sabe ni de quién es, me lo pidió, yo se lo envié de vuelta. Nada más que sé cómo se llama y ya.
0: Oye, lo que me llegó el otro día fue, dizque, un mensaje de esos, un SMS, no un WhatsApp, un SMS, dizque, es de parte de Sertracén, porque usted tiene una boleta. Yo dije, qué raro, porque en verdad yo no soy de boletas, pero como mi hijo manejó mi carro por 2 meses, yo dije, no voy a hacer que este tenga boleta, pues. Pero ahí salía un link. Yo dije, ¿qué va? Yo no abrí esa vaina. Me metí en Sertracén de verdad y busqué con mi número y no tenía nada pendiente. O sea que esa es otra manera de las que están robando la información a la gente.
1: Ya la vida.
0: Mandan un link de Sertracén por SMS y eso, mentira, uno no tiene ninguna boleta y te están mandando ahí para que tú aprietes, ahí sepa Dios, y te explota el celular. No, Titi. No. Yo quiero mucho mi celular para estar apretando cualquier link loco por ahí. Así que esa me ha pasado.
1: Oye, mira lo que leí aquí. Uh-huh. Y es una página de recomendaciones de doctores. Dice, uh-huh, casos que debes evitar cuando tienes faringitis. Fumar y alcohol. O sea que esos traguitos de sequito y esa cuestión te destruye la garganta. Bebidas.
0: Te dije, Titi, que dejaras el alcohol y la fumadera.
1: Bueno, bebidas muy frías o muy calientes. O sea que el helado no va.
0: Tibiecito, pues.
1: Nada. Helado caliente será. Sí. A ver, picante, cítricos y cosas muy ácidas sí te irritan. Gritar o hablar mucho. O sea que, bruja, no digo más nada. Chao.
0: No, tampoco así, pues.
1: Mentira, sigue, pues.
0: Yo te pregunté, Alonso, ¿estás bien para hacer el programa? Y tú me dijiste sí.
1: Sí, estoy bien. Ya, no,
0: entonces,
1: no.
0: Yo te
1: ya
0: creí, entonces yo hice el programa. Okay.
1: No diré ni una sola palabra en todo el fin de semana.
0: Ni una sola palabra, ni besos, ni miradas apasionadas.
1: Sí.
0: Ok, la número 10 se llama en Panamá. Este es el top 10 de Panamá. La número 10 es Los Creyentes. Los Creyentes. Una película de suspenso española. Ruth es una joven de 30 años que regresa a su pueblo natal luego de la muerte repentina de su madre. Y ahí se reencuentra con su padre, un hombre jubilado, cuyo comportamiento se ha vuelto agresivo y obsesivo debido a su inmersión en oscuras teorías de conspiración online. Tanto así que ella llega a sospechar que el papá tuvo que ver con la muerte de la mamá. Tanto así. Es con José Coronado y Stephanie Mannin. Fue número 9 la semana pasada y mira tú, se ha quedado Alonso, guindando ahí del décimo lugar, pero se ha quedado. La número 9 es la película australiana Ladies in Black, sobre la tienda por departamentos en Australia en los años 50, que está en número 9 también mundial. La 8 en Panamá es Deseo, una película española dramática. Lucero parece tener una vida toda en orden, un esposo abnegado y 2 hijos para completar su familia perfecta, pero cuando Matías, un profesor de natación, entra en sus vidas, Lucero inicia una relación riesgosa. Es con Ludvika Paleta, fue número 1 esta película y ahora está de número 8. Oye, el profesor de natación, es que el señor, ¿cómo contrató a ese profesor de natación, Alonso? O sea, ese es que le contrató el divorcio a la señora. Uh-huh. O sea, señor, ¿cómo usted va a contratar a ese profesor de natación? No. Es como que yo contrate, a mi esposo le contrate asistente a Gal Gadot. O sea, eso es para que me deje. O sea, la número 7 es El Cobrador. Fue número 6 la semana pasada, está de número 9 a nivel mundial, de número 7 a nivel mundial también la película esta tailandesa. Es como de venganza, es como de venganza y como de alguien que quiere quedar bien antes de morirse, pues. Tiene ese remordimiento. La número 6, fuertísima, Kung Fu Panda 4, una animación del 2024, en donde Po está preparado, se está preparando para ser el líder espiritual de su Valle de Paz, pero necesita a alguien que tome su lugar como el dragón guerrero. Entrenará a un practicante para esta posición y se encontrarán con un villano llamado el Camaleón, que conjurará villanos del pasado, con las voces en inglés de Jack Black, Awkwafina, Viola Davis, Dustin Hoffman, Bryan Cranston, Angelina Jolie, Jackie Chan. Fue número 5 la semana pasada a nivel mundial y ahora está aquí de número 6 en Panamá. La 5 se llama Running Man. Es una película de ciencia ficción del 2025. Ben Richards es un hombre desesperado, tan desesperado que entra a un juego en donde el ganador se lleva $1 billón. Pero los concursantes son casados como deporte. Es con Glenn Powell, Josh Brolin, Colman Domingo. Fue número 4 la semana pasada. La 4 en Panamá es Spider-Man Lejos de Casa, que está en número 3 mundial. La 3 en Panamá es Fast Charlie, con Pierce Brosnan, James Caan y Morena Baccarin. Fue número 2 la semana pasada, está en número 6 mundial. La 2 en Panamá es 72 horas, que fue número 1 la semana pasada, y está de número 1 mundial. Y la 1 en Panamá es Elise, Shadows of a Woman, número 3 la semana pasada y número 2 mundial, sobre el caso de la vida real de Brasil, que bueno, que Alonso estaba comentando. Así que bueno, esas son las películas, Alonso. No sé si hay que irnos a otra pausa.
1: Vámonos al cambio.
0: Pausa y volvemos, como decía Laura en América.
1: Oye, y por acá hay mucha gente que quiero agradecerle. Yanaina Ureña, muchos quedaron hablando sobre el tema este de los errores en el Yapi. Dice que hace 2 años le mandaron un Yapi por $7,500.
0: Casi. A mí me mandaron uno de 3,000, pero era una amiga, era la mamá de una amiga mía.
1: Ah, bueno.
0: Y yo siempre la molesto. Dice, oye, tu mamá no me ha mandado más nada, dile que estoy limpia.
1: Dice, casi muero del susto, puse el reporte 2 veces y nada, por 2 meses estuve sufriendo con esa plata en mi cuenta. A ver, Sayuri Foster, Sebastián Franco, Vivian Martínez, está con nosotros. A ver, también... Ana Yancy García dice que me extrañó ayer, gracias. Alexis Valentina también me pregunta que si verifiqué que si mi cuenta está correcta. Hacen fraude con eso de los Yapis, wow. A ver, Marie dice, yo de boba también una vez pagué mal y tuve que llamar al banco y ellos resolvieron solo que demora como 1 mes. Yadira Morales dice, yo no tengo Yapi, pero van varias veces que me escriben y me dicen que por error enviaron un Yapi a mi número para que lo devuelva. Y el problema es que, en adicional, la gente cae por las actualizaciones. Lo que se debe hacer es no actualizar, desactivar las actualizaciones automáticas. Esto está complicado, ¿eh? Willy, muchas gracias por lo que me escribiste. Muchas gracias, Willy. Y esto, Víctor Saucedo también. A ver, Nelly López, dice Alonso, me alegra que ya estés bien. Te extrañé ayer. Vamos al cambio. Muchas gracias a todos.
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1: Aquí estamos, pues, con que vienen series, ¿verdad? Series.
0: Las series, top 10 de las series a nivel mundial y en Panamá.
1: Ok.
0: La número 10 a nivel mundial se llama Ransom Canyon. Es un show estilo western en donde hay tres dinastías de rancheros en Texas que pelean por sus tierras, por sus legados y por las personas que aman. Es con Josh Duhamel, no sé cómo se dice ese apellido tan enredado, Minka Kelly, James Brolin. Esta es la segunda temporada, tiene 18 episodios en total. La primera temporada fue de 10 y ahora esta es de 8. Fue número 7 la semana pasada. Este yo digo que es un Yellowstone de pobres, Alonso, porque es como una imitación. Porque esa es más o menos como la historia de Yellowstone. Dice que ay, el legado, la familia, peleas por la tierra. Wah, wah, wah, wah. ¿Te acuerdas cómo hacía Snoopy? Wah, wah, wah, wah.
1: Sí.
0: Charlie Brown. Bueno, la 9 es el agente Kim reactivado. El agente Kim parece ser un padre común y corriente, pero regresa a su pasado como agente secreto, arriesgando su vida para salvar la vida de su hija. Tiene 10 episodios, es de Corea del Sur, fue número 6 la semana pasada y está bien pegado ese agente Kim. Tiene tiempo aquí, Alonso, el agente Kim.
1: Total.
0: Esta otra que les voy a decir también tiene tiempo. Se llama en inglés Elite Force, Unidad de Élite, una serie francesa sobre un agente veterano llamado David que se enfrenta en una peligrosa misión a un enemigo que amenaza no solo la seguridad de miles de personas, sino amenaza con exponer secretos del pasado de David. Él trabaja en un grupo de intervención de la Gendarmería Nacional. Así se llama el nombre completo de esta unidad de élite. Son 6 episodios. Fue número 2 la semana pasada. Esta otra, que está en número 7, también tiene rato aquí. Se llama Muertos de Amor, Spooky in Love. Es un K-drama con comedia romántica, terror, fantasía. Una heredera de hoteles ve fantasmas y un fiscal apasionado se juntan y conforman un equipo. La heredera ve a espíritus de personas que murieron injustamente, mientras el fiscal trabaja sin cesar para resolver sus asesinatos. Es de 12 episodios y estaba aquí en número 8 la semana pasada. La 6 también tiene varias semanas aquí. Se llama El Otro Padre. Es una serie mexicana que sigue la historia de Maca, una doctora cuya vida da un giro cuando su hija adolescente, Julieta, sufre una emergencia médica y necesita un trasplante de riñón. Durante los preparativos para la cirugía se dan cuenta de un secreto familiar. Es con el colombiano Manolo Cardona. Tiene 10 episodios y estaba de número 3 la semana pasada. La 5 también tiene rato aquí, Alonso. Se llama Furia. Wrath. Es una serie brasileña de acción y suspenso ambientada en el mundo de las artes marciales. La trama sigue a Marcelo, un joven al borde de la muerte que es rescatado por un entrenador de artes marciales. Y cuando se despierta no se acuerda de nada, amnesia total. Tiene 6 episodios, fue número 10 la semana pasada. La 4 tiene más tiempo aquí todavía.
1: Wow.
0: La 4 es Te Encontraré, el show estadounidense del 2026. Encarcelado injustamente por la muerte de su propio hijo, un padre sale en una misión desesperada cuando se entera que el niño puede estar vivo. Con Sam Worthington, Milo Ventimiglia, producida por Harlan Coben, que también es el creador de esta serie. Estuvo 6 semanas en el primer lugar, número 5 la semana pasada y ahora está en número 4. La 3 es el documental de los asesinatos en la Universidad de Idaho, The Idaho Murders College Nightmare. Este es un documental que narra uno de los casos de asesinatos más increíbles que han ocurrido recientemente en los Estados Unidos, en donde 4 estudiantes fueron asesinados en su casa. Narra desde lo que sucede la noche de los asesinatos hasta el arresto del sospechoso. Son 3 episodios. Fue número 1 la semana pasada. Y esta que está aquí lo está viendo, Alonso. Aquí lo estoy viendo, me falta como episodio y medio. La 2 es la explosión del Pan Am 103. No sé cómo se llama en español, Alonso. The Bombing of Pan Am 103. ¿Cómo se llama en español?
1: No sé, mira.
0: Bueno, es la de Pan American. Es un drama de terrorismo que sigue la investigación de la caída del vuelo de Pan American 103 y lo que sucedió en ambos lados del Atlántico y el efecto devastador que tuvo en el pequeño pueblo de Lockerbie y en las familias que perdieron a seres queridos en esa tragedia. Son 6 episodios, fue número 4 la semana pasada. Y la número 1 entró nueva, pero es una temporada nueva. No, la serie no es nueva, pero la temporada es nueva. Se llama My Life with the Walter Boys, Mi Vida con los Walter. Es una serie del 2023 que está en su tercera temporada. Es un drama juvenil adaptado de una novela del 2014 que tiene el mismo nombre. Las temporadas son de 10 episodios y ya está renovada para su 4ª temporada, para la del 2027.
1: ¡Wow!
0: La trama es que Jackie Howard, ella es una hija de una famosa diseñadora de modas en Nueva York, y sus padres mueren trágicamente, y cuando ella queda huérfana, se tiene que ir a vivir con la mejor amiga de su mamá, que vive en un rancho de Colorado, y los Walter Boys son los hijos de esta mejor amiga de su mamá. Es lo que tengo entendido yo por la trama. Suena súper linda. La protagonista me recuerda un poco como a Zendaya, Alonso.
1: Ah, sí, sí, sí.
0: Se es parece. Una muchachita así como exótica. Entonces, en Panamá. Mira, Alonso no tiene nada que decir. Yo sé que él está enfermo y todo, pero no has visto nada. En tu lecho de muerte no te pusiste a ver este poco de series.
1: Varias de las que dijiste.
0: Cuenta pues, di algo, no seas tan misterioso.
1: Bueno, lo de la bomba del Panam, esta, sí la estaba viendo. Me parece que 6 capítulos es demasiado, porque se pudo haber hecho más corta, ¿no? Pero ajá, me parece okay. Interesante, pues, el hecho de que cómo una investigación llegó tan lejos para llegar al resultado que llegaron, toda la manera como investigaron estas cosas. Ellos impresionantes se pusieron a hacer experimentos reales con maletas y una bomba adentro. Entonces ellos estaban acá escondidos para ver de qué manera o de qué forma se hacía el hoyo por donde supuestamente se abrió el boquete
0: entonces, en el avión, pues.
1: Incluso estaban viendo de qué manera se pudo haber explotado el avión por la parte de abajo y en qué posición tenía que estar el radio Toshiba en el cual pusieron esa bomba. ¡Qué locura!
0: Ay, ya la...
1: No, sí, sí. Es buenísima.
0: Toshiba no quiere que te acuerdes de eso.
1: ¿Quién? ¿Toshiba? No, imagínate, no. Que ese, el nombre Toshiba lo usan a cada rato en esa...
0: Ay, no.
1: Y dice, y locura. Marie dice, es buena la de los Walter Boys. Francisco Choc Domínguez con nosotros.
0: Sí, suena linda.
1: Sí, Reinaldo Ramos también dice, Manolo Cardona hizo el cartel de los sapos. Creo que ese ha sido su papel más importante.
0: Ay, buenísima, buenísima.
1: Vladimir Fábrega también con nosotros. Cintia, gracias, muchas gracias, Cintia. Lorena también, Eric Navarro, Rosita, gracias. Gloria, Estela López, Carlos Rodríguez, Mayela Herrera, también Maggie Love, Jorge Riera, Edgar Alvarado, José Antonio Cortés, Milagros. ¿Querías que hablara? Ok. James, Vladimir Romero también.
16: ¿Para qué le dije que hablara?
1: Evelio Delgado dice, la bruja se pasa, dije, y yo que en el hecho de muerte. No, la verdad que no estaba tan así, pero ella es así. She's like the wind. A ver, Katy Cantón también está con nosotros. Oye, ya viene la ya llegó la segunda parte de 100 años de soledad a Netflix.
16: Para ya llegó. Ya el llegó. Desorden. Yo no sabía ni que venía una segunda parte.
1: Yo tampoco.
16: Y dije, oh, sorpresa. No me acuerdo de nada de la primera. Auxilio. Sí, me preocupé. Y yo dije, ¿a dónde vi esa primera? La primera la vi en Netflix también.
1: Sí,
16: es que de ahí. Quedé desorientada cuando vi eso. Te diré. Quedé en quinta de ballet. Sí. Pero bueno, vamos con los top 10 de Panamá que no se parecen a los mundiales. Hay varias que no están en el top 10 mundial.
1: A ver.
16: La número 10 en Panamá se llama Proyecto Final. Es una serie mexicana, thriller. Es un drama juvenil que tiene 20 episodios, pero son de formato corto. Tamara busca un reinicio tras un pasado oculto y sufre un bullying implacable en redes y sufre muchas amenazas. Su miedo se transforma en sed de venganza para enfrentar a sus acosadores. Esta se ve interesante, Alonso. A mí no me gustan las series juveniles porque yo no soy juvenil, pero esta ve. Fui hace muchos años. Pero esta se ve, esta promete. La número 9 es Muertos de Amor, Spooky in Love, que está de número 7 mundial, la serie coreana. La 8 no está tampoco en el top 10 mundial, se llama La Mujer Prohibida. Karen es esposa de un político que está corriendo para presidente y ella es rescatada de un intento de asesinato por un famoso cantante llamado Víctor Rodríguez. Karen se enamora de Víctor y Alejandro, el esposo, se entera. Y como es un hombre de mucho poder, la amenaza con quitarle a su hijo si ella no hace el papel de la primera dama negada para que él corra en su carrera presidencial. Es con Valerie Domínguez y David Palacio. La número 7, 100 años de soledad. La segunda temporada, basada en la obra de Graviel, de Gabriel García Márquez, llega a la segunda temporada de 8 episodios de la serie que inició en el 2024. Está completamente grabada en Colombia y en castellano, tal y como se pidió. Los familiares de García Márquez dieron permiso para hacer esta serie siempre y cuando se grabara completamente en Colombia con actores colombianos y completamente en castellano, porque él, antes de morir, él nunca quiso dar los derechos de esta serie para películas ni nada porque sentía que no le iba a hacer justicia a la historia.
1: Exacto.
16: Entonces ellos han sido muy estrictos con eso y en verdad son unos actores que uno no había visto antes, pero son tan buenos. Hay unos reconoce, pero muy buenos. Es lo que recuerdo de la primera, que ya por supuesto se me olvidó. La primera temporada era hace 2 años, pero ya yo no me acuerdo de nada.
1: La ambientación es fabulosa.
16: Bella, bellísima, es espectacular. La número 6 es Furia, que está en número 5 mundial, que es del luchador este que amnesia, no sé qué. La 5 se llama Gobernantes de la Fortuna o Dueños del Juego. Es una serie dramática criminal brasileña de Netflix ambientada en el peligroso y fascinante submundo de las apuestas clandestinas de Río de Janeiro. La historia sigue a un joven ambicioso que busca escalar posiciones dentro de las mafias del juego. Tiene 8 episodios y fue número 10 la semana pasada. La 4 en Panamá es la tragedia del vuelo de Pan Am 103, que está de número 2 mundial. La 3 en Panamá es El Otro Padre, que también lleva varias semanas, está dando vuelta por aquí. La 2 es el documental de los asesinatos en la universidad en Idaho, que es número 3 mundial. Y la número 1 en Panamá es la misma número 1 mundial, que es Mi Vida con los hermanos Walter. My Life with the Walter Boys. Así que...
1: Vaya, hay número 1, wow.
16: Está en número 1 en Panamá también. La gente está romántica y juvenil. Se ve linda, en verdad. Esa también la vería, mira.
1: Yo vi unos 2 capítulos, pero después me aburrió. Pero digo, es que no es mi target.
16: No somos, ajá.
1: Exacto.
16: Ya imagínate. Cuando nosotros éramos jóvenes, imagínate. Ajá.
0: Ojo. Tú no estás creyendo en romance ni nada de eso.
1: Ahorita no. Oye, no. Vamos a saludar a Tuto B, también a Marie. Gracias a todos por acompañarnos. Gladys ya está lista por acá para hacer su programación. Así que escríbanle.
0: Bueno, Alonso, descansa para que regreses en plena forma el día lunes. Con tu voz de siempre y sintiéndote bien.
1: Gracias, no, muchas gracias a todos.
0: Deja la fumadera y la tomadera. No, no. Yo te digo, y entonces para colmo sales y te mojas.
1: Mira, yo nunca he fumado en mi vida, para que sepan.
0: No, yo tampoco.
1: No.
0: Yo
1: tampoco. Bueno, mira, una vez con un primo mío, estábamos haciendo travesura, y él le robó un cigarrillo al papá y un fósforo. Ajá. Y él fumó, o sea, hasta el final, y yo también, y ya más nunca. Esas fueron aventuras.
0: Yo también con una amiga. En cigarette. Me vino a buscar a mi papá, a donde esa amiga. Pero ajá, nunca pudimos, nunca supimos. Dos mogas que nunca supimos. Entonces la peste no se me iba de la boca. Ay. Y yo sabía que mi papá es que me iba a dar una tunda, como él me oliera cigarrillo en la boca. Entonces yo iba, como los perros que van así como con la cabeza para asomar por la ventana, mirando para la ventana. Porque yo decía, donde este me sienta este tufo, me va a matar. Ajá. Pero esa fue la única vez. Bueno, y la verdad que qué porquería y nunca aprendí, gracias a Dios, no me interesa.
1: El remedio son las mentas, supuestamente. Las mentas.
0: Ay, yo sentía que ese tú fuera forever and ever. Ay, no, qué asco, en verdad. No,
1: bueno,
0: no,
1: gracias.
0: Me hubiera matado, en verdad, si me pilla. Así que bueno.
1: Chao. Feliz fin de
0: hasta
1: semana.
0: Hasta lunes, cuídense, cuídate, Alonso.
1: Gracias.
0: Pórtense bien. Chao, chao.
1: Chao.
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1: Gracias a Dios, ¿cómo estás? Qué bueno que es viernes, fin de semana, y que nos hacemos compañía en este primer viernes de agosto. ¿Cómo estás? ¿Cómo estuvo tu semana? Espero que, bueno, con bastante movimiento, ¿no? Eso es bueno. Bueno, por supuesto, y que aproveches esta tarde para moverte mucho, seguir así, con buen ritmo, con buena música, con...

Esta canción que nos recuerda. ¡Ah, ya tú sabes! 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

Buen fin de semana también para ti. Qué bueno compartir, ¿verdad? Todos los días, lunes, martes, miércoles, jueves, viernes. Entonces, ¿qué? Nos extrañamos los fines de semana y estamos de vuelta los lunes. ¿Ah? ¿Qué tal? Los lunes de baladas, de melosas, las melosas de Antena en Onda 8, martes en pocas palabras, miércoles de qué, jueves de qué, viernes de qué, viernes de Move Like. 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

Yo quiero respirar. Ajá, 1:00 p.m, 36 minutos, viernes. ¿Qué me pasa los viernes? 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Aquí en Antena 8, 100.1 FM, 107.9 FM, veo que hoy se celebra el Día Internacional de la Cerveza y el Día Mundial de los Faros. ¿Será que en tu galería de fotos tienes la foto ya sea de una cerveza o de un faro? ¿Será?

Beyoncé, oye, que amplía ahí el universo, ¿no? Su universo musical con un nuevo pack de remixes que ofrece diferentes versiones y añade una colaboración especial, ¿esperada o inesperada? Esperada, ¿verdad? Con Jay-Z. Ah, esperada, esperada. Bueno, aquí está con esta canción acompañándote a esta hora de la tarde. ¿Cómo estás, Rafi? Mónica, Mirales. Mirales, Miralles. Ahí está, ajá, Panamá, Panamá, Panamá, Panamá, Panamá. Tiger Lucky también en sintonía. Evelio, Ángel, escuchando la programación.

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1: 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También aprovechas el WhatsApp de cabina para pedir tu canción favorita. Kat quiere escuchar una en particular de Dua Lipa. Antes, este tema.

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0: Son una artista, sí, polifacética, que pasó de ser la hermana pequeña de Michael a convertirse en una estrella del pop que marcó a toda una generación, y eso te incluye. Viernes, fin de semana, la pasamos bien con Onda 8 a esta hora de la tarde en Antena 8, que tiene música para todas las generaciones. Y lo que sigue es un éxito histórico. Se convirtió en la primera canción de rap en recibir un disco de oro de la RIA por vender más de 500,000 de copias. Recuerda que en esos tiempos, eso que te acabo de decir era, mira, ¡wow!
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¿Sabes que escuchas la canción cuya estructura musical, instrumental, influyó de manera directa en la consolidación del término y la práctica del breakdance?

0: Curtis, ahora ministro, y que dijo en su momento en una entrevista que cuanto más, que llegó a la cima, ¿no? Y cuanto más dinero tenía, más quería, que se volvió más codicioso, que quería más, que cuantas más drogas tenía, más quería, y cuanto más, esta palabra de cuatro letras que empieza con S, que le daban todas, bueno, más quería, pero que un día se sentó y pensó, vaya, ¿esto es todo? ¿Esto es todo lo que la vida tiene para ofrecer? Que comenzó a leer la Biblia y que volvió a nacer en 1994.
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Gustavo, así se llama la canción, así como escribiste el WhatsApp, ajá, así mismo. Ronan, ¿qué quieres? ¿El nombre? No, lo tienes también, ¿verdad? ¿Quién la canta? Sí, ya, estamos bien, así. Milagros, feliz fin de semana, que la pases bien. Recuerda que el 15 de agosto, tú que estás escuchando, ¿ve? Porque Antena 8 tiene música para todas las generaciones y sabemos que escuchan Antena 8 en familia. Bueno, a ver, los graduandos que ya van para la universidad, asistan junto a sus padres al Open House de la Universidad Latina de Panamá en la sede de Vía Ricardo J. Alfaro. Allí van a descubrir las carreras, van a recorrer el campus y a vivir una experiencia inolvidable. 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

Sol, oye, tú bailas con sus canciones desde hace mucho, mucho. Y míralo, sigue trabajando, sigue haciendo cosas y sigue formando parte de Antena 8. Pide alguna de sus canciones, como esta, cuando quieras. Está el WhatsApp de cabina, está en las redes sociales, @Antena 8 Panamá. 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

0: Ya sabes cómo se llama esta canción. Oye, qué alegría escucharte. Hola.
1: Hola Gladys, ¿cómo estás? Feliz viernes para ti, feliz inicio de fin de semana. Voy camino a la playa por aquí, por La Chorrera. Te mando un saludo grande. Chao.
0: Manuel, pásala bien hoy. Excelente fin de semana y en la playa. Bueno, te divertirás muchísimo, lo sé. No hay duda de eso. Y Eric, tú también me envías, aparte de este audio, una fotografía. Vamos a escucharte porque nuestros oyentes podrán saber de qué fotografía hablo al también escucharte.
2: Hola chica, mi foto retro del día de hoy. Yo con un Colin, o conocido en los años 80 como Lassie. Ese es mi mascota retro del día de hoy. ¿Cómo están ustedes por la ciudad? En las tablas caluroso.
0: En las tablas caluroso, en Ciudad de Panamá igual.
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1: Y a Benson Boone. Oye, ¿tú ya conoces Toque? 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Sigues Antena 8, arroba Antena 8 Panamá. Oye, hay cosas que yo nunca te cuento al aire, no al aire, pero sí en mis historias de Instagram. Allí te comparto, ahí todavía está, un poco de cómo es mi vida aquí en la cabina, cuando entro y cuando salgo del turno. Y también está el resultado de la pregunta que te hice el día de ayer. Eran dos, y una estaban relacionadas, ¿no? Entonces, bueno, ahí comparto la respuesta, así que, bueno... ¿Será que me preparo para eso? Me prepararé para eso. Arroba Gladys Ríos, así estoy en Instagram. Sigue con la buena música, sigue pasándola bien, Eric Díaz. ¿No escuchaste el saludo? Yo te saludé, escuché tu nota y vi tu foto. ¿Quién se anima, así como Eric, a enviarme su foto retro del día?

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Tercera hora de Onda 8. ¿Cómo estás? Apenas ahí acabas de conectar. Qué bueno, qué bueno. Antena8.com, 100.1 FM. Si viajas hacia provincias centrales, 107.9 FM. Ellie Goulding, oye, vuelve a conectar con la música electrónica. Ella le gusta. Le gusta. Entonces, con esa nueva canción, Four Seasons, recupera esa conexión, ¿no? Con la electrónica y los sonidos de club. ¿Qué más? ¿Qué tema sigue? Uno de Harry Styles, que los mexicanos han quedado sorprendidos al encontrárselo, ¿no? En las calles de la Ciudad de México. Y es que sí, por ahí ha recorrido Roma Norte. Tú que has estado en México, conoces bien estos lugares, Roma Norte y La Condesa, dos de las zonas más icónicas de la ciudad. Bueno, está dando mucho de qué hablar. Se divierte, se nota que se divierte.

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0: Aprovechando que esta canción es de la década de los 70, Miguel Guillén aprovecha y me envía una fotografía, pone allí como pie de foto. Mira esta foto de los años 70 en el aeropuerto viendo una llegada presidencial.
1: Pide tu canción favorita. Déjanos tus comentarios. Envía tus saludos. 6483-0541.

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viernes, fin de semana. La siguiente canción habla de fotos y de que para olvidar que las rompe, que no sé, que ya no se rompen, ¿verdad? Ahora se borran allí de la memoria del celular, allí de la galería de fotos. Chao, chao, delete.

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1: 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Bueno, de paseo. Ah, de paseo. Julio Castillero dice, saludos, camino a Taboga.

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1: En el 100.1 FM y en el 107.9 FM. ¿Qué haces a esta hora de la tarde? ¿Qué me cuentas? A ver, esperando, ya te tienes mucho tiempo ahí en espera. Bueno, a ver, resuelve esto pues. Dime esto allí para que no te aburras. Blanco por dentro, verde por fuera. Si quieres que te lo diga, espera. ¿Qué fruta es?

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1: Ricardo, ¿cómo estás? Kelly Medina, saludos. Epifanio Corella, ¿cómo están? A ver, pipa, no es pipa. Chirimoya, guanábana, no es guanábana, Davis, Álvaro. A ver, Eibar, manzana verde, no es manzana verde, no es. Sí sabes, ya escuchaste. No es ninguna de esas. ¿Cuál es? Bueno, llega la Inés, la inesperada, para que me dé chance de esperar tu respuesta.

0: ¿Qué tal? Está Inés. Está inesperada. Siempre aparece en Onda 8. Escucha todas las tardes Onda 8 de 1 a 5, de lunes a viernes. Guanábana, no es Guanábana. Escucha. ¿Qué más me dijiste? A ver. No. Escucha bien. Blanca por dentro, verde por fuera. Si quieres que te lo diga, espera. ¿Qué fruta es? ¿Cuál es? Lo sabe Bismarck. También Ilenia. También, no es guava. Víctor, a ver, también lo sabe. Michelle, no es guava. Williams, ¿cómo estás tú? No es guanábana. Vanessa, muy bien. Claudia, exacto. Pablo José. Epifanio, pipa, no es pipa. Olga de León lo sabe, también Leonardo, también, a ver, ¿quién más? Juan Manuel, María Isabel, Michelle. ¡Espera!
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0: Andrew, feliz tarde. Ilenia Forero. Andrew Rosé. Ilenia Forero. Yarabi, ¿cómo estás? Feliz fin de semana también para ti. Qué bueno que con Antena 8 y allí, bueno, súper atentos a la música, a todo. Joana también, Manuel también, Samuel de igual manera, así como Azael. Y bueno, Claudia no se queda por fuera. El canal de cable, mira, para que sepas cuando estás en casa que nos puedes seguir escuchando, 853. 4-7 minutos. Escuchas.
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has hecho a lo largo de esta semana? ¿Te has esforzado? ¿Se han presentado dificultades y has buscado la manera de resolverlas? Esto, algunas cosas no salieron como las tenías planeadas, pero buscaste otra forma de hacerlas. ¿Salió bien? En algunas estás esperando quizá respuesta o viendo a ver qué pasa. Pero ahí estás tú, con buena actitud, escuchando música, pasándola bien y disfrutando cada momento. Y positivo, que las cosas, mira, pueden cambiar así, de un momento a otro, como el ritmo de estas canciones. ¡Ay, Antena 8 tiene música para todas las generaciones! ¡Buen fin de semana! ¡Ajá!

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1: Ay, fin de semana, tú haciendo nada. Oye, de todas las vocales, ¿cuál es tu favorita? ¿Cuál te gusta más? Lo mismo le voy a preguntar a Marc Anthony. ¿Cuál es la que más te gusta? ¿Cuál? Ah, ok. ¿Tienes otra? Ah, ok, la O y la A. ¿Escuchaste?

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algún momento alguien describió esta canción como una explosión de energía y diversión. ¿Piensas lo mismo? 4 de la tarde, 40 minutos. ¿Cómo estás, Sammy? Escribes viernes, gracias a Dios, pero aún andamos trabajando, sabrá Dios hasta qué hora. Bueno, pero ahí estás en sintonía. Qué bien, terminarás bien tu jornada. Meli también escribe, ¿y qué dice? Saludos para mi hija Hilary Peñalba Concepción desde El Dorado. La quiero mucho. ¿Escuchaste, Hilary? Ah, sí, escuchaste. José me pide una canción de Enanitos Verdes. ¿Quieres sugerir alguna? Bueno, como andas a mil, pongo esta canción para que...

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1: Me escribes, ¿qué van a bajarse las revoluciones? Ok, ok, bueno, subamos de nuevo, si esto es una montaña rusa. Agárrate bien.

0: Así está bien, seguimos así. Ya solo queda un bloque de Onda 8 en esta tarde de viernes. Si estás en sintonía, reporta al WhatsApp de cabina 6483-0541. A ver si me sale esto que quiero hacer. Te voy a poner un pedacito de una canción y si la reconoces, escribe al WhatsApp. No importa qué escribas, lo que sea ahí. A lo mejor solo puedes poner un emoji, pero si te sabes el nombre, la idea es saber de qué canción se trata. ¿Ok? Si la quieres escuchar, bueno, me escribes al WhatsApp. A ver, escucha, presta atención. ¿Qué canción es? ¡Avísame!
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7: ¿Tú lo sabes, Ricardo? ¿De qué canción se trata?
8: You Shook Me All Night Long de AC/DC. Ya, yeah, now, here.

las pilas, que si hay alguien experto en saber de qué canción se trata, en cuanto mira suena la primera nota, eres tú. Vengo con otra, solo que no me voy al cambio, así que no vas a tener mucho tiempo para responder de cuál se trata, de qué canción se trata. Saludos, Salvador. A ver, escribes por acá con ganas de algo de Def Leppard. Walo Serrano, que estuviste a un pelo, pero supo saber. Supo de qué canción se trataba. María Isabel también con nosotros, así como Luis Herrera, Carlos Serrano, César Torres. Gaby, feliz fin de semana. Saludos para Yoyi también, que escribe al WhatsApp y lo tiene clarito. Bien, 4 de la tarde, 55 minutos. Con la próxima canción me despido. Una canción que tú sabes cuál es. Aquí va un pedacito. Le pondré pausa y quiero que me escribas al WhatsApp. Si tú la identificas, bueno, que me digas de qué canción se trata. Presta atención. ¿Cuál es? ¿Cuál es? A ver si tú sabes. ¿De qué canción se trata? Ya cambio de década, es de otra década. Entonces, bueno, avisa mientras yo te cuento que llegó el movimiento que transforma amor en acción. 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Perfecto, DJ Flash se la sabe y así de rápido respondió. Oliver también sabe de qué canción se trata, así como Sammy, así como Rubén, así como déjame ver quién más, la sabe Mayela también. ¡Mónica! Sí, a ver. Ajá, pero lo primero, lo segundo no. Lo primero sí, pero lo segundo no. Armando Mills también en sintonía y Juan Manuel, ¿qué dice Juan Manuel? Sí a lo primero, pero no a lo segundo. A ver, Walo lo sabe. Armando, ajá. Sashibet, Lara, te saludo. Feliz fin de semana. A ver quién más está por acá. Bueno, Jocelyn, te saludo. Ajá, se trata de... Smooth de Santana con Rob Thomas. Y con esta canción me despido. Dios primero será. Hasta el próximo lunes. Pásala bien.

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